0: sé si te dice que tiene que ir para allá y todo. Dime, ¿qué dice?
1: Please, Lord, don't.
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3: Go ahead.

0: No, aguantan cerca de 40 años.
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